Con más de 50 años de carrera del estado de Durango, de las mejores voces de México, de las mejores voces de la música norteña, el señor Don Lorenzo de Monteclaro.

0: Les voy a contar la historia de dos muchachos que en su juventud solían llevar serenata a la misma chica. El tiempo los separó y fue también el tiempo el que se encargó de reunirlos otra vez. Y esto fue lo que sucedió al reencuentro.
1: Amigo, ven, te invito a una copa.
2: Ya no tomo, gracias.

Pues muchas felicidades por ahí a mi novita chula, la pirinola, y a mi negrito, que bueno, pues semana de cumpleaños. Ahora sí, mi gente, nos vamos a ir a ver a los cariñosos, a los niños sin ropa, a los que están pobres, a los que necesitan de un poquito de calor. ¿Quién me acompaña? Así por si me dan golpes, pues no, nada más me tocan a mí. También les tocan a ustedes, pues. Oigan, saluditos por ahí a través de la 99.9. Bueno, pues al yerno Pedro. Saluditos a mi hija, la bebecita. Saluditos a mi reina hermosa Pechocha. A mi hija Brisa, que anda en la trabajación. Saluditos al yerno, que anda dormido. Saludos a mi corazón, que por ahí anda también. Saludos al trompudillo, que ahí anda también presente. A mi chico seductor, saluditos para él también. Tenemos 19 conectados, así es que cáganle para acá, para el chat. No se escondan, no se escondan. Aquí andamos y no nos rajamos. Acuérdense que aguarden las almohadas ahí en la pileta del agua o afuera de la casa, por si se portan mal, pues ya saben que por lo menos dormir con frío no van a poder, porque van a tener su cobijita bien acomodada. Así es que ya saben, ¿dónde andan? ¿Qué andan haciendo? ¿Cómo se andan portando? Dice por acá, saludos jefita plebi, buenas noches, saludos para todos allá, para todos los seductores, también aquí andamos trabajando, échenle ganas, ya no, ya falta menos. Dice por ahí, felicidades al festejado, al que le rechina de crujiente, al negrito. Dice por aquí, y a mi mocha, la pirinola, pirinolita, bendiciones, queremos pastel, pastel, pastel. Queremos pastel, pues fíjense que yo de mi novia de la pirinola, pues no sabía que cumplía años. El año pasado sí me acuerdo, pero este año sí se me fueron las chivas gacho. Así es que bueno, pues si no fuera por el mandá poblana que estaba por ahí, ¿verdad? Comentando que la pirinola remolino cumplía años. Y bueno, pues a mi negrito también por ahí dijo, ¿verdad? Gracias por ahí a todos los que compartieron ya la publicación. Allá estamos a través de la radio La Seductora, la página oficial. Saludos a mi chula de Maximino Lucas, a mi hija la greñuda, que también anda por allá. Y súbele, que súbele más. Ahí estamos, pues. Así es que bueno, pues pídeme música, qué canción quieres, qué temita quieres que te componga, digo que te componga, o yo que te complazca, pues. Y yo con gusto, si tengo la canción, pues la programo. Bien fácil, ¿verdad que sí? Facilito, así cosa de nada. Tú decides. ¿Qué quieres escuchar? ¿Banda? ¿Norteña? ¿Romántica? ¿De borrachos?

Ahorita no hablo muy recio ni digo que me voy a ir para la calle porque aquí anda alguien. Y si digo que voy a ir a ver a aquellos. Así comenzamos esto.

Vámonos con este temita que me está solicitando por aquí, el trompudillo. Dice que era el tema de los juniors. Tú llegaste cuando menos lo esperabas, es que aquí le dejamos su temito y ahorita regresamos.

Bueno, por ahí ya quedó complacido el trompudillo. Vámonos con esta rica música y yo regreso con ustedes. A bailar. Muévelo, gózalo, muévelo, gózalo. Y goza. Dice, acá andamos escuchando, ma, y ahí póngase algo de los Rayos de Oaxaca. Hoy es viernes de irnos a los cariñosos, a ir a ponerles un poquito de calor a los niños.

a mi hermana. Ella dejaba su cobija y su almohada en la pileta del agua. La pileta no tenía agua, estaba seca. Ahí dejaba su almohada y su cobija, por si se iba al baile y la castigaban y la dejaban afuera, ya tenía donde dormir.

Dice que iban a traer cariñosas, dijeron ayer, es que las cariñosas no llegaron. Creo que dijeron que el bus en el que venían, el autobús, agarró por otra parte. ¿Para dónde será? ¿Para dónde? Que es que el autobús se fue de dirección a otro lado. Y no llegaron las cariñosas, pero nosotros íbamos a ir a buscar a los cariñosos.

Hoy nomás, y me gusta tener de dos para no andar batallando. Cuando uno me dice adiós, el otro ya me está diciendo, acá estoy chiquitita. Así me dice, vámonos, súbele, súbele, mija, la greñuda. Pues las cariñosas sí venían para acá, pero se perdieron de dirección. Ahora estoy diciendo que en el camión en el que venían.

cumpleañero se quedó babeando. No llegaron. Ahí iba a tener hasta para amanecer, pero no llegaron.

Dice, diga la neta. ¿Cuál neta? ¿De qué o qué? ¿De qué me perdí? Dice, ¿no traen GPS para rastrearlas? No, porque vienen de allá del cerro. De allá las traía, pero no llegaron. No llegó.

0: Vámonos recio con algo de los Reyes de Oaxaca que se llama Aventura Pasada. Dice, no lo creo, estoy como novio de rancho, esperando a la novia, siéntese, siéntese.
1: Tú me desprecias, mañana.
0: Que sabe el padrino de servilletas, dice. El padrino de vela, el padrino de pastel. El padrino de qué, de música.

familiarizado con mi horario, porque como ya saben, bueno, pues mi hija, la bebecita greñuda, va a estar transmitiendo en las tardes. Y bueno, pues yo voy a acomodarme en este horario. Por aquí vamos a estar enlazados a través de La Seductora y a través de la 99.9 Voces del Rancho. Dice, dígale que las cariñosas de ayer ya se perdieron, iban por el regalo y allá se quedaron, y por eso no llegaron hoy. A ver si para el próximo fin llegan, o que nos manden a los cariñosos, ¿verdad? Miren, mi cumpleaños, bueno, el mes que entra es el cumpleaños de mi reina hermosa Pechocha, de mi hija, Brisita Mini Seductora. Ella cumple años el mismo día que cumple años uno de mis hijos de aquí de la casa. Y luego viene el cumpleaños de DJ Betito, el mes de noviembre. Y luego viene el cumpleaños de la jefita, pero eso está en marzo, todavía falta mucho. Bueno, según, verdad, decimos que falta mucho, pero se pasa el tiempo muy rápido. Rapidísimo. Y pues no sé quién más cumple años, ¿eh?

Sí, pero mi hijo no está aquí. También en noviembre cumpleaños uno de mis hijos, pero no está aquí. Está en Arizona. No está aquí en casita, pero a lo mejor sí dijo que a lo mejor vine a visitarme en los días de su cumpleaños. Ojalá que sí, ¿verdad? Que vengan a visitar a su mamá. Dice, si anduviera la de Adelita y la cabra para que dieran show, ¿verdad que sí? O Mariana. Dice, por aquí mi nuerita chula, yo quiero un cariñoso. Oila, oila. Dice, yo que usted que las prometió, yo no pedí. Y usted bien sedosito luego, luego, ¿verdad? Espérate, mi amor, pues si ya nos vamos de cumpleaños en cumpleaños, nunca vamos a acabar. Pinocho, viene el cumpleaños del trompudillo también. En mera Navidad es el cumpleaños del trompudillo. Nunca se me olvida que es su cumpleaños.

viene siendo que es, porque yo me acuerdo que es el día que nos vamos a veces a celebrar en la noche y en la tarde. Y dice, yo florido y cooperando. Hoy florido, pues tiene rosales, ¿o qué? Ay.

Hace mucho ruido mi teléfono, ¿verdad? Se oye mucho ruido, ¿verdad? Parece que estoy golpeando algo. Vámonos con algo de los players de tu sampla y yo regreso con ustedes. Así es que súbele, que revienten las bocinas, aunque se enoje la terripona a la vecina. Ay, nomás, chiquitito. Vámonos pues, súbele. ¿Y para qué andas contando que no has de volver? Si vas tropezando, te vas a ir de trompas. ¡Vámonos, súbele! Súbele, Pirinola, remolino. Báilala, báilala.

Dice luego el mío y así sucesivamente. Mija, a mí si no me acuerdan del cumpleaños, a mí se me van las chivas, pero gacho, ¿eh? Y de repente dice, no, ay, ahora no se acordó de mí. No, hombre, sí, muy, muy apenas si me acuerdo lo que hice un día antes. Hasta ahí con eso les digo todo. De mi reina hermosa me acuerdo porque cumpleaños el mismo día que cumpleaños uno de mis niños de aquí. Ay, dolor de muelas, ya me volviste a dar en el merito corazón, en el que no siente, pero siempre siente.

Nos vamos al 2x1, hoy nomás y súbele. Recuerden que estamos enlazados a través de la 99.9 con la seductora, transmitiendo desde el mágico Valle de Texas con tu amiga Plebi, la jefita, la jefa de jefas, aquí a través de Radio La Seductora. Saludos a la Chabela que anda por allá gritando, y súbele, que súbele, Chabelita, vámonos, sí señor. ¡Ay, dolor! Recuerden que después de mí viene por ahí Rumberito Seductor, el yerno.

Vámonos con el temita de luna llena. Luna llena, no le digas a nadie. Hoy nomás, súbele, mija. Que revienten las bocinas hasta allá, hasta donde te encuentras. Échale sabor a la trabajación con esta rica música. Dice, saludos a mi tía, la romántica del riñón, oila. Dice, y felicidades por su cumple. Que las cumplas feliz, feliz, feliz. Vámonos, súbele.

Dice, madre, ¿a poco no? Mi love es un encanto. Sí, mija, chulada de yerno que tengo yo. Me saqué la lotería con mis yernos. Por ahí al yerno Pedro también, que anda bien trabajoso, bien trabajado.

Dice, muchas gracias, jefita plebe, por su compañía. Aquí ando un poco ocupado, pero escuchándola ya voy a limpiar poco a poco, porque luego se me hace tarde, jefita. Buenas noches para todos. Gracias, Freya Pedro. Y por acá dice, ¿verdad que sí, ama? Bien trabajos. Sí, bien trabajadores los muchachones. Saludos al tremendo Charlie. Saludos,

Ahora sí, tráiganse las chelas, que ya casi nos vamos. Ya casi nos vamos. Dice saludos a mi reina chula de parte de su amor. Ido contigo. Que va de nuevo. Dice saludos, suegro. Por ahí ven las saludación, ¿o cómo se dice? Dice hola, buenas noches, saludos para todos. La condesa. Dice saludos mi niño. Yo pensé que decía saludos mi riñonzote. Dice saludos mi niñote. Ay, Dios mío, lo que es no mirar bien, ¿verdad? Oigan, saluditos a mi hijo fantasmita, a mi nuera la berrinchuda, si andan por ahí en sintonía escuchando. Saludos para ellos.

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0: Mi amor, DJ Betito, ¿tú también quieres ir a ver a las cariñosas?

alguien dijo cariñosas. De buena noche a todos y en especial a mi madrina Ivetsita Corona. Dice cariñosos que nos vamos. Dice sí, dijo que ya nos vamos con los cariñosos y sacan las chelas. Saludita, arriba, abajo, al frente y para adentro.

No, mi amor, si quieres ir a ver Las Cariñosas, ves, yo te doy permiso mientras yo también me entretengo. Dice, ¿qué hace con el dinero? Pues

0: Se titula Como Cuando Éramos Novios, por ahí, especialmente para mi reina hermosa, para mi hija Brisa, de parte de mi yerno Rumberito Seductor. Hoy no más. Estás escuchando a tu amiga Plebi, transmitiendo desde el mágico de Texas, aquí a través de la Seductora y a través de la 99.9. Dice, no amor, ahorita no salgo, anda fuerte el hielo. Ah, pero si no, si fueras, ¿verdad? Me estás diciendo que si no, si fueras. Ándale, ándale.
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0: Así le va a decir mi hija a mi yerno rumberito. Así le va a decir.
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Ya estamos aquí de regreso. Dice aquí tristeando porque nadie me quiere. Pues porque no te dejas querer, Norita. Yo les mandé saludos a ti y a mi hijo. No sé dónde andaban. Está en otra radio. Ah, pues sí tiene programación, ¿verdad? Se me olvidaba que se fue sin pedir permiso. Se me peló Baltasar. Oigan, ya me voy con este temita de fondo. Bueno, pues nada más regresé a despedirme. Recuerden que por aquí ahorita en unos segundos entra mi yerno Rumberito. Acompáñenlo a que los complazca con buena música. Trae muy buena programación. Y bueno, pues dice ahí, no soy invitada. Ya sabes que aquí no necesitas invitación. Esta es tu casa, mija. Y bueno, pues yo feliz y contenta de haber hecho programación esta tarde. Estoy cumpliendo, estoy cumpliendo. No pueden decir, no, nomás digo que iba a entrar a la radio. No, pues sí, ya entré. Ya les cumplí esta noche. Y bueno, pues el lunes, primeramente Dios, estamos de regreso. Recuerden que yo voy a estar los lunes, miércoles y viernes a partir de las 9 de la noche, tiempo Texas. Aquí a través de la Seductora Radio y enlazada con la 99.9. Mientras no tengan locutora allá, pues yo voy a estar transmitiendo. Ya cuando ponga alguien allá, mi hija, la bebecita, pues entonces ya cedemos el espacio, ¿verdad? Pero mientras, bueno, pues aquí andaremos apoyándonos en las dos estaciones. Dice, mi rola sí va a salir, sí salió. Hasta la anduvo cantando. Dice, Night Night, buenas noches. Gracias, mi chico seductor. Dice por acá. Y bueno, pues síganla pasando bien bonito. Si van a salir, si van a andar paseándose, manejen con cuidado. Recuerden que ahorita las cosas están muy...

aquí en la Unión Americana y y bueno, pues hay que andar con cuidado. Hay que portarnos bien, porque luego por eso dicen que nosotros somos el despapalle, ¿verdad? Dice, se pasó con 2 minutos, no pasa nada, usted se queda toda la noche y nadie le dice nada, ¿verdad?

Ahorita la que se la ponga aquí la canción, mi yerno Romerito, ¿ok? Y no me pasé con 2 minutos, me pasé con 3 minutos. Así es que bueno, pues no se preocupe que usted tiene toda la noche para programar, todita la noche. ¿Me está peleando 3 minutos? Qué bárbaro, de veras. No les digo, pues. Vámonos, pues. Que pasen buenas noches, bendiciones para todos y gracias por acompañarme. Recuerden, pórtense bien. Y si se portan mal, me invitan. Y si se portan mal y hacen las cosas, niéguenlo, digan yo no fui, hasta que se compruebe lo contrario. Vámonos, pues. Dice suegra, ahí le envié algo para que cheque. Ok, mija, ahorita checamos. Dice, voy a esperarme una hora. No, ahorita se la pone yerno Rumberito, póngale la canción ahí al trompudillo porque no haga berrinches. Es bromis. ¿Bromis en serio? Yo sé que está jugando, pues. Aquí se va a acostumbrar al cotorreo de todos. A echar relajo. A echar relajo sano. Sin ofender a nadie. Y pasar un buen momento. Así es que pues, vámonos. Buenas noches. Porque ya son 4 minutos y no 3. Bye bye. Adiós.

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Gracias.

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0: Aquí andamos con mis amigos de la Aditiva, vamos a aventar un corrido bélico, plebe.
1: Claro que sí, compa Luis R. Conríquez, para que se pongan a vaciar botes, viejones.
2: ¡Que se arme mi raza!
3: ¡Saludcita la buena, mi raza, muchacho! ¡Así suena eso, compadre! ¡Ánimo!

¿Le damos? ¿O nos vamos?

realizar. Porque yo no estoy viendo que me pasen una botella, la neta, para aventarme un shot por el gusto y la bendición y lo feliz que me siento en este día, compadre.

Gracias. Muchas gracias.

0: Muchas gracias.
1: Gracias.
0: Bueno, y vamos a invitar a uno de los grandes de la música norteña, uno de los grandes acordeonistas que ha dado de México, desde Cadreita Jiménez, Nuevo León, elegido del refugio, mi primo Kiko Montalvo y sus servidores, vamos a interpretar este tema. Para todos ustedes.

Triste, mi amor. Recuerda que cada sacrificio en la vida tiene su recompensa. Y tal vez la nuestra al regresar sea para ya no separarnos.

Una de las canciones más románticas que tenemos en el disco, obviamente dedicado para todos ustedes con mucho cariño. Gracias por todo el apoyo y por siempre estar con nosotros en Calibre 50. Esto se llama Ni Mandándote Hacer. Compadre, dice viejón, márcale.

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1: Jálese, mi compañero.
0: Haz el camarón.
1: Pégale. 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

0: Muchas gracias.
1: Gracias. Otra de las canciones que han hecho historia dentro de la música norteña, dentro de los Cardenales de Nuevo León, con don Cesario Sánchez, mi compadre Beto Zapata y Grupo Pesado, se llama Mi Cómplice. ¡Suéltame!

0: Quiero, primero que nada, que le demos un fuerte aplauso porque hoy está cumpliendo 41 años de carrera. Don Carlos, ayer cumplió 41 años de carrera. Don Carlos Tierranegra, y bueno, se dice muy fácil. Nosotros con 15 de repente andamos aventando el arpa, imagínense con esa trayectoria. Que Dios lo bendiga, don Carlos, muchos años más, así con salud, gracias. Que le siga conservando esa voz tan hermosa. Y muchas gracias por haber hecho todo lo que hicieron ustedes por la música norteña y siguen haciendo. Que gracias a ustedes andamos trabajando todas las nuevas generaciones de la música norteña. Y también para la Pini, mi compadre.
1: Gracias.

0: Gracias, gracias, mi amado. Gracias.
1: Un aplauso grande para despedir a don Carlos Sierra Negra. Que Dios lo bendiga.
0: Gracias,
1: y
0: gracias.
1: Que le dé muchísimos años más de vida. Y que nos siga dando la oportunidad de conservar su amistad por siempre. Gracias.
0: Gracias, sí, muchas gracias.

nuestro amor sería como el infinito, y sin embargo, fue como estrella fugaz que se pierde en el firmamento. Comparamos nuestro amor con las cosas eternas de la vida, y fue como las olas que se deshacen con el choque de las rocas, convirtiéndose en gotas al ser transportadas por el viento. Nuestro amor fue como el polen que cae en tierra estéril para nunca fecundar. Esa fue la verdad de nuestro amor. Así nació y así murió, y ya jamás podrá resucitar. Por eso hoy te digo esta verdad: si quieres alejarte,

través de esta canción. 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